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Y bueno, amigos, aquí estamos llegando a la segunda hora del programa. Bueno, y un poquito más. Una disculpa. aquí ya son las 6 de la tarde con 20 minutos. Igual no sé. Pues bueno, ahora sí que pues seamos transparentes, ¿no? Como suelo decir. ¿A ustedes les gusta el chisme? ¿Les gusta que platique con ustedes? ¿Les gusta todo eso? ¿Les gusta más la musiquita? ¿Qué les gusta más? Porque como les digo, este programa también es de ustedes. Y pues ustedes también nos pueden dar ese tipo de sugerencias, ¿no? Pero bueno, por lo pronto, bienvenidos a la segunda hora y un poquito más. Aquí ya son las 6 de la tarde con 20 minutos, 6 con 20. Y escuchamos unos temazos. Escuchamos esto de Avalanche, este llamado Torquemada, que bueno, pues está en español. Escuchamos a Los Rodríguez con Para No Olvidar. Que de Los Rodríguez que siempre ponemos Sin Documentos. Pero pues también tienen otros temas por ahí, ¿no? Y si nos falta alguno, pues ustedes nos los pueden pedir. Pero bueno, aquí estamos entrando en la segunda hora. Y yo les decía que les iba a poner una canción de los Beatles. Que de hecho no me alcanzó el tiempo para ponérselas así seguidas. Pero bueno, aquí la tenemos por separado, ¿no? Quiero ponerles esta canción de los Beatles. De hecho, esto así como improvisado. No estaba en la lista, pero esto fue improvisado. Esta canción de los Beatles. Ay, gente. No sé qué pasa. No sé qué pasa con la música. Que la música, sea de quien sea, o incluso hoy en día, como que no está hecha para durar, ¿no? O sea, siendo realistas. Bueno, el tiempo nos lo dirá. No sé si en 40 años alguien va a escuchar Bad Bunny, alguien va a escuchar estos temas o lo que sea. Pero lo que quiero decir es que esta canción de los Beatles, al menos yo cuando vi que salió, pues tuvo, digamos, como ese hype, se le llama, ¿no? Y después ya no supe qué. Claro que sí, me refiero a la canción de los Beatles, Now and Then, que esta canción pues tiene un trasfondo bastante curioso, ¿no? Pues porque resulta que, bueno, esto lo pueden ver, por cierto, en un documental, si no me equivoco, que apareció en el canal de los Beatles. Bueno, el trasfondo de esta canción es que esto lo hace John Lennon. Ya saben, ¿no? Alguien que es músico, pues ahí tiene algún instrumento, llámese piano, guitarra, etcétera. John Lennon tenía el piano y ahí andaba ahí haciendo un borrador o un demo, por decirlo así. Ahí está haciendo un borrador con esta canción, y que es la de Now and Then. Pero pues por alguna circunstancia u otra, pues no lo pudo grabar, o para quién sabe si lo hubiera querido grabar. Pero pues ahí quedó el cassette, ¿no? De hecho, el cassette me parece que es uno de los objetos más codiciados por los coleccionistas. Por lo menos no sé si será el cassette original o si será alguna copia. Yo creo que es una copia, ¿no? Porque imagínense. Pero el chiste es que, pues, de tiempo después se intentó grabar esa canción. Dijeron los Beatles, pues, bueno, lamentablemente después del asesinato de John Lennon. Por cierto, fuck you al asesino de John Lennon. Siempre fuck you. En fin, no es cierto. No hay que fomentar el odio, ¿no? Pero en fin, pues se supone que ese cassette, ese tema, lo intentaron grabar en el 94. Pues los Beatles que estaban, que de hecho ahí estaba todavía George Harrison. Pero pues ese cassette tenía música, piano, tenía ruidos de la casa. Y según ellos, pues no pudieron grabar el cassette. O sea, como que no quedó bien, no les gustó el resultado. Hasta después de muchos años, pues empezó todo esto de la IA. Y de acuerdo con lo que vi en el documental, o en el video, pues, porque sí, es como un video corto, estaba Peter Jackson, que ya había trabajado en El Señor de los Anillos y en una gran variedad de películas. Y pues a los Beatles se les prende el foco y dicen, porque para esto Peter Jackson pues estaba usando una tecnología que permitía separar los instrumentos. Vamos, lo que hoy podemos hacer hoy en día, ¿no? Eso de la... se llama en inglés stem separation. Y pues se prendió el foco a los Beatles. En este caso
ejemplo, Paul McCartney, Ringo Starr y demás, y dijeron, pues vamos a probar, ¿qué tal si limpiamos la grabación? Y para su buena suerte, pues sí suena bastante limpio, y ya con eso empezaron a trabajar, empezaron a poner los instrumentos de piano, música, demás, y pues ya quedó. Pero bueno, aquí está viendo las cosas. Y pues sí, con ello hicieron la canción, que de hecho tuvo muchísimo revuelo. Y pues se hizo mucho revuelo porque el tema de que no, que están usando IA, sobre todo porque en ese tiempo, en el 2023, estaba muy de moda, ¿no? Eso de clonar las voces y demás. Pero no, ya explicaron que en realidad lo único que se hizo fue separar la voz de John Lennon. Y ya todo lo demás pues fue humano, ¿no? Que bueno, eso es todo un tema de lo de la IA. Igual esta canción, les digo, a lo mejor no duró tanto en la memoria colectiva, pero sí que ganó un Grammy. En 2024-2025, si no me equivoco, ganó el Grammy a Mejor Canción de Rock, a pesar de que pues tiene bastante tiempo que no están juntos. Pues ganó un Grammy y yo creo que no pudo haber sido mejor, o sea, no pudo haberlo merecido más, ¿no? Now and Then, a gente a la que le gustó mucho, como en mi caso, hay gente a la que no le gustó nada porque quitaron el puente, pero bueno, ya para mí yo creo que es una canción pues bastante buena. Y por eso los invito a escuchar esta obra de arte. Now and Then de los Beatles. Última canción posiblemente de los Beatles. Y los invito a que la escuchen aquí en Rock and Roll.

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Bueno, 11 de la tarde con 40 minutos, 6 con 40. Aquí escuchamos este tema de Maná, Mariposa Traicionera. Que pues bueno, aquí andamos viendo un poco en la línea delgada entre qué es rock, qué no es rock, qué es música pop, qué es música romántica. Está complicado. Bueno, yo sé que estrictamente ni Maná, ni Juárez, iba a decir Juanes. Es más, ni Elefante, yo creo. Aunque bueno, Elefante según sí, sé que es rock. Sí, sé que estrictamente hablando no son como tan rock como tal. Pero pues a ver, chicos, entendamos que pues a veces hay que cubrir un poco un espectro de audiencia un poco más alto, un poquito más, para que pues a lo mejor gente que no es tan allegada al rock pues tenga algo que escuchar. Y por eso es que yo pongo este tipo de temas, ¿no? Igual hay unos que a lo mejor de plano no entran en el formato, pero pues igual si quieren un rock más purista, pues ahí vamos viendo, ¿no? Pero bueno, menos esa es la propuesta que yo tengo para ustedes. Si les gusta así o si prefieren un rock más puro, pues igual lo vamos viendo, ¿no? Por ejemplo, hay personas que pues no les gusta el metal, no les gustan los guturales, pero pues ahí vamos abarcando un poquito más en cuanto a la audiencia, ¿no? En fin. 6 de la tarde con 41 minutos, 6 con 41. Aquí todavía nos quedan unos minutitos aquí del programa. Que fíjense, amigos, ustedes me han hemos tenido varias peticiones en este programa, y yo creo que eso está bastante bueno, porque quiere decir que están escuchando el programa y que están escuchando la música que a ustedes les gusta, ¿no? Entonces, pues muchas gracias a toda la gente que nos pide música. La verdad es que pues eso me motiva a seguir, ¿no?, con este programa. Igual les digo, pues si tienen alguna sugerencia, pues yo con mucho gusto la estaré revisando. No garantizo obviamente que se cumpla todo lo que diga, ¿no?, porque pues hay que revisar. Pero pues sí, créanme que lo voy a tener en cuenta. Pero bueno, por lo pronto vámonos con más musiquita. Vámonos, para la gente que le gusta el rock y toda esa onda, que de hecho hubo una época en la que Queen se le cuestionó, pues porque la música que hacía en el rock era más como disco, si no me equivoco, a principios de los 80s, y sin embargo pues no dejaron de hacer temazos, ¿no? Pero para efectos de este programa, vámonos con uno de sus clásicos. Vámonos con este tema de Queen, esto se llama Another One Bites the Dust. Pues bastante bueno. Y lo escuchan, por supuesto, en Rock and Rollo, aquí en Radio Ocurrente, como tú quien sea, un poquito más, que aún nos quedan unos minutitos.

Y bueno, amigos, son las 6 de la tarde con 55 minutos y yo pues ya me voy. ¿Qué pasó? Otra vez producción, otra vez tú exhibiéndome. Molestándome. Otra vez molestándome, producción. Pero bueno, sí, amigos, ya estamos llegando al final del programa. Muchísimas gracias a toda la gente que nos estuvo escuchando, que nos pidió tema. Hoy nos pidieron 6 temas, si no me equivoco. Como les digo, me da mucho gusto que nos pidan pues muchos temas. Y pues porque esto le da más variedad al programa, le da más diversidad. Y sobre todo pues me hacen saber que estar escuchándolo, ¿no? Que no nada más lo tienen así de fondo y ya, ¿no? Y que también lo disfrutan. Pero bueno, la verdad que para mí ha sido un gusto estar con ustedes. Por suerte, ahora sí, San Internet, ahora sí se portó bien. Creo que ya no se cortó. Porque, no, hombre, las otras 2 semanas sí fue bastante terrible. La primera como que sí medio pudimos y la segunda pues de plano no. Pero bueno, gracias a toda la gente que estuvo ahí con nosotros. Que pues nos estuvo apoyando, que se quedó con nosotros hasta el final. Pero bueno, muchísimas gracias, porque el aplauso pues es para ustedes. Aquí se despide Miguel Pacheco. Muchísimas gracias. Espero que el próximo domingo pues nos estemos viendo en Que No Pare la Fiesta. O si la electrónica no es un mole, pues recuerden que el próximo martes estaremos en Rock and Rollo para seguir escuchando su música y para seguir platicando y demás. A nombre de todo el equipo que hace posible esta transmisión, me despido. Cuídense mucho, que tengan una excelente noche. Hasta luego, amigos.

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1: ¿Aló?
2: Hola Evelyn, ¿cómo estás?
1: Hola, ¿bien y tú?
2: Bien igual, oye, lo pasamos súper bien ayer.
1: Sí, me encantó, ojalá se repita.
2: Oye Evelyn, yo te llamaba para decirte algo.

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Siempre creí que se trataba de regalos. 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

0: Gracias, amiga.
1: Bueno, y si hay una fiesta, ¿no? La semana que viene.
0: La semana que viene, sí.
1: Me encanta, okay. Emoción.
0: Para mí está buenísimo.
1: ¿Sí, no?
0: Sí, a un montón de gente.
2: Ay, me parece que
0: un montón de gente sería.
3: Y ya sabes quién. Ese grupito.
1: ¿No va?
3: Sí, obvio.
1: Ay, no me muero. Hay que ir, sí o sí, ¿eh?
0: Obvio.

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3: Miércoles 2 de septiembre de 2026. Restan 120 días para finalizar el año, día 200. Día 245. 245 días llevamos del año. ¿Cómo les parece esto?

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1: Este micrófono sí suena bueno.
0: Pero está muy pasito. 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

0: Hola, hola, hola, hola.
1: Eso.
0: Ahí estamos. Bueno, les decía que día 245 del año, semana 36, restan 120 días para que se acabe este 2026. ¿Cómo les parece eso? Arrancamos Romantic Space y lo arrancamos un poquitico atípicos, porque sonamos una canción de Garazón y Collazos que se llama Los Cisnes. Porque pues aquí también entra un poquitico del folclore colombiano, una cancioncita así suavecita, así bien chévere. Y ahora vamos a escuchar al gran Lionel Richie, que en este momento se encuentra hospitalizado. Así que pronta recuperación para el rey de la música de la década de los 80. El que creó con el gran Michael Jackson. Por cierto, ahorita vamos a escuchar esa canción, porque es un temazo. We are the world. La pronunciación mía de inglés es perversa, pero pues no importa. Aquí estamos. Con un montón de artistas, eso fue una cosa de locos. Lo grabaron en una sola noche, una toma, en una noche en el estudio de Lionel Richie. De hecho, por ahí hay un documental en Netflix, recomendable, es muy interesante ese documental. Muestran imágenes inéditas de la grabación de ese tema. Así que escuchemos a Lionel Richie, Say You, Say Me. Ahorita escuchamos la que grabó con Michael Jackson y todo el mundo. Esa canción también le hicieron una versión en español en 2010. Se llama como algo así como Unidos por el Mundo o algo así, no recuerdo cómo se llama. Pero también están grandes artistas de la música latina en todo el ámbito musical que esto nos conlleva. Está por ahí Vicente Fernández, Thalía, un montón de gente, es una maravilla, es una canción sota también. Si algo ahorita también la ponemos, no hay lío. Así que escuchemos a Lionel Richie, Say You, Save Me.

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